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9: Muy buenas tardes y bienvenidos un miércoles más en riguroso directo, para que luego digan que son grabados. Son exactamente las 7 y 8 minutos y quedan 30 segundos para llegar a las 7 y 9. Y esta tarde tenemos mucha información, tenemos muchas cosas nuevas y lo que más me gusta es... No voy a decir lo que más me gusta hoy porque aún es muy pronto para decirlo. Y esta tarde contamos con señorita Yai y no sé cómo llamarte hoy, exacto, porque ya me pierdo.
10: Llámame como quieras. No tenemos micro, da igual, estoy castigada.
9: Ah, hoy estás castigada. Claro, estás castigada sin micro. Yai, ¿cómo estás?
10: Hola, Pepito. Tampoco se me oye.
9: Sí, sí, que yo te estoy escuchando perfectamente.
10: Pero porque estamos en la misma sala, Cari.
9: Claro, yo te escucho muy bien. Hoy estás muy guapa, ¿eh?
10: Gracias. Hoy me lo ha dicho mucha gente. Ahora que me escucho, ahora sí.
9: Eso.
10: Ahora me lo ha dicho mucha gente que soy muy guapa.
9: Claro, eso es porque... Yo no voy a decir por qué creo que es.
10: Es porque me sienta muy bien no trabajar.
11: Llama
9: Chema. Que te sienta mejor. El no trabajar. Bueno, no, aquí no trabajamos nadie.
10: Nadie.
9: Yo soy autónomo.
10: Vivimos, de, vivimos del Estado.
12: ¿Ves? Que yo como estoy castigada sin micro porque soy la única que trabajo.
10: ¿Pero por qué la
12: hago? Yaita, cariño, estás estupenda, maravillosa, te amo, te adoro y te compro un loro.
10: ¡Oh!
12: ¡Guapísima!
10: Wow. La vecina a las 7 y media de la mañana me ha dicho, uy, Yaita, vas siempre guapísima, hoy te veo guapísima.
11: No entran los micros.
12: Tienes porque lo tienes metido dentro. Tienes el guapo metido dentro.
9: Hombre, ¿esa ropa de dónde es exactamente? ¿Es de Manchester?
10: No, esta no.
9: Ah, yo te lo decía por eso, pensaba que
10: esa
9: era de
10: ropa ahí. No, esa ropa es de Primark.
12: Uy, tenemos a Chema. Tenemos a alguien para
9: hacer, no sé si
12: tenemos
9: así.
12: Un oso o algo por
10: está
12: aquí.
10: Estás guapa porque conoces al caganero oficial.
9: Mm. Hombre, el caganero oficial que la semana pasada nos dio en último
11: micro
9: nombre
11: cinco.
10: Me encanta, es que tengo unos problemas técnicos, no puedo nada. Es el fan de nuestro cada día.
12: Madre
10: y ese
12: mía.
10: Es el único micro que se debe de escuchar.
12: ¡Ay! ¡Ay, qué! ¡Me habéis tirado el agua encima! Ana, ¡mira! ¡Me voy! No, me tengo que quedar porque lo, ¿por qué? Porque lo tengo en contrato. Hombre, por favor, otro micro, doble
10: hola,
12: micro.
10: Hola.
12: Pero bueno, bueno, es que qué susto me he dado. Menos mal que era agua. Ay, esto es moving, ¿eh?
10: Esta o, agua bendita,
9: esto es,
10: Cari.
9: Esto es lo que pasa cuando hacemos...
12: Espera, ¿esto se está viendo todo?
10: Sí. Esto es agua bendita,
12: vale,
10: Cari.
12: Vale, pues nada, esto es un poquito de papel para secar aquí el estropicio.
10: Mira, Carlos, si quieres me
12: menos
10: quedo
12: mal
10: este.
12: Que no llevo los zapatos Lotus, que porque me he traído... No, Lotus no. Ahora solo es... Bueno, otra cosa. Pero muy mal, ¿eh?
10: Ahora sí, se nos oyen
12: esto. Esto es muy...
10: Ahora sí,
9: bueno,
10: preséntanos.
9: Zule, hija,
12: voy a llamar a un sindicato. A los sindicatos.
10: A ti te oigo muy mal.
9: No me oyes mal.
10: Te oigo bien al Azule.
12: Madre de Dios. El día anterior resulta que yo pedí Bad Bunny y no me pusiste Bad Bunny. Ya me enfadé ya de entrada.
10: Y hoy no se te oye.
12: Y hoy no se me oye. No,
9: hombre,
12: pero creo que no se me oye.
9: Bien.
12: Es que no sé que se me oye, es que me han tirado el agua encima. Vete a saber si era agua o después lo voy a comprobar.
10: El agua
9: bueno, tenía un poco de flores de Bach, ¿eh?
12: ¿Eh? Flores de Bach. ¿Para qué? Sí. Para que nos relajemos, ¿no?
9: Para relajarnos todos un poco. Es que la vuelta al cole ha sido...
12: La vuelta al cole. Ese era mi tema de hoy.
10: ¿Ah, sí?
9: ¿Ah, sí?
12: Ay, lo habéis adivinado,
9: sí,
12: ¿eh?
9: Es que se nota que eres Virgo. Yo soy Virgo.
12: ¿Verdad que sí? Virgo.
10: ¿Tú qué tal, Néstor? ¿Todo bien?
9: Sí.
10: Tú también estás muy guapo. Hoy me han dicho guapa, mira, tu cuñada. También me ha visto y dice, mira cómo voy yo. Tu cuñada.
12: Pues la cuñada.
10: Tu cuñada.
12: ¿Cuántas cuñadas hay?
9: Es
12: pues
9: que
12: una.
9: Yo, cuñados, hermanastros, tiastros, me cuesta saber quién es.
10: Pues tu cuñada me ha visto y me dice, mira cómo voy yo.
12: A ver, es que
10: mira cómo voy yo y mira cómo vas tú, yo divina. Es que Karen, nunca sabes con quién te vas a cruzar, ¿sabes? Claro, el tuyo no se oye, ya te lo he dicho yo hace rato.
13: Hola.
9: Por eso.
12: Pero ya Iza, lo importante, sí. dice...
10: Pues hoy Néstor no habla, hablamos tú y yo, Cari. Muy
12: vale.
10: Bien,
12: que
10: bienvenida.
12: Digo que como dice, hoy voy, como me has dicho, que vas elegante, siempre digo, ¿vas limpia por dentro o no?
10: Sí, eso
12: vale.
10: Siempre,
12: porque
10: Cari.
12: Como has dicho, no sé con quién me voy a encontrar, digo, a ver... No, y no seamos mal
10: Zule,
12: pensados, ¿eh? Lo digo porque luego hay gente que tiene que ir de urgencia porque se ha torcido un tobillo, le quitan el zapato y lleva un agujero así en el calcetín. ¡Hombre, no!
9: Ahora nos vamos de tiempo.
12: Nos vamos de tiempo.
9: Se ha hecho Dios. Entonces, mía, hija de mí, DJs barra señorita Yai, cuéntame qué pasaba con la vuelta al cole.
12: ¿Ahora puedo empezar?
9: Claro, ya.
12: Menos mal.
9: Pues habías empezado, te has hecho un soliloquio.
12: No, yo no he hablado, si me habéis tirado el agua y me habéis dejado sin micro. Bueno, vamos a ver, en nuestra sección de hoy, de libros, porque aquí venimos a hablar de libros, aunque no lo parezca, hablamos de libros.
9: A ver, cuéntame otra vez bien. ¿De qué vienes a hablar hoy?
12: Pues mira, yo iba a hablar de la vuelta al cole, pero después he pensado, digo, estoy muy enfadada, sobre todo con las personas que se dedican a la limpieza de los parques, jardines y calles, porque resulta que el otoño entró ayer. Hoy, no sé, porque antes entraba el día 21, pero ahora ya como con esto de la ola del cambio climático, yo no sé si va a entrar en diciembre, en Navidad. La cuestión, el otoño entra entre el 21 más o menos, es como la vuelta al cole. Resulta que yo digo, bueno, digo, pues vamos a hablar del otoño. No hay ni una hoja, no hay ni un árbol que se le caigan las hojas, hace un calor que te mueres, los señores que limpian los parques me han acabado con las hojas, que después hablaremos de eso.
9: Sí.
12: Y yo digo, bueno, pues no sé. Yo, para empezar, sí. Me he traído unos zapatos de otoño y los voy a sacar porque me estáis enfocando.
9: A ver los zapatos de otoño.
12: A ver, por favor, ¿podéis levantar la silla a la compañera de al lado que me
10: hola.
12: Has pillado la
10: sí,
12: bolsa?
10: Oye, ¿no?
12: La compañera de al lado.
9: Levanta la bolsa.
10: Ay, el TK Maxx.
12: Ay, por favor. Ay,
9: siempre tienes que hacer publicidad de TK Maxx.
12: Es que...
9: Siempre.
10: ¿Esta mujer de dónde ha salido?
12: A ver.
10: Hola, Dieguito. Estoy en directo en mis redes, ¿eh? Os podéis conectar ahí para bichearnos.
9: ¿Qué te has traído?
10: Ay, ay, ay, ay.
12: La última vez que me pisan la silla.
10: Ay, mi capa.
12: Me pisan la bolsa. Porque yo me he traído mis zapatos.
9: Ah, te has traído unos zapatos. Ay, guess.
10: Yo también los tengo.
9: ¿Qué número para los fetichistas?
12: Es mi sección. Oye, de verdad.
9: ¿Qué número?
12: ¿Por qué?
9: Para los fetichistas.
12: No, que tengo el pie muy grande. No se ve ahora, ¿no? No se ve cómo me los voy a poner, pero no hace falta. Pero que sepáis que me voy a poner
9: Reviews, ¿eh?
12: Los zapatos de otoño. Esto lo primero.
10: Tapa la marca.
11: ¿Tapo la marca?
9: Guess.
13: Sí, hombre, que vale. No te promocionan.
11: Bueno, igual nos promocionan, quién sabe.
9: Guess originales.
11: De todas maneras, la cosa era hablar de libros, ¿no? De libros, sí. De otoño.
9: Ah,
11: de
9: vale.
11: Otoño. Pero hablaremos de Bad Bunny, pero mientras no me pongáis la sintonía de Bad Bunny, no pienso hablar de Bad Bunny y los libros, que tiene mucha relación y hablaremos próximamente cuando compréis, por favor, en esta radio el álbum de Vi Tirar Más Fotos, que todavía no lo tenemos.
9: Ya bueno, está, ya está.
11: Ah, ya está.
9: Versión remix.
11: Qué bien, hombre, por
9: favor.
11: Por
9: DJ Duque.
11: Por favor.
9: Que me las ha pedido.
11: DJ Duque, le amo.
9: Sí.
11: Un beso, DJ Duque.
9: Está con Mac Tower.
11: Que lee mucho, me ha dicho. Dice, yo soy un gran lector.
13: Ay, a mí me encanta el que la acompaña. Es como y también Romeo Santos.
11: ¿También el lector o no?
13: El lector. Ese casi se viene conmigo a Miami, Zule.
11: ¿Qué me dices?
13: Te lo juro, me dice, ¿y hay hueco para mí, señorita? Le dije, ¿y tú qué haces tú ahí en Miami? Va Néstor y le dice, si va con su marido y su hijo, digo, ya está, vaya. Ya va a estropear el plan.
11: Ay, Dios mío.
9: La magia, la realidad.
11: Bueno, mira, hablando de Miami, haremos un especial Libros Miami también, que es muy interesante para esta gente que lee tanto, que gusta tanto la cultura. Bueno, tengo que decir que sí, algún día cambia el tiempo, el cambio climático se anima y llega el otoño por fin, porque estamos del verano, no digo hasta dónde porque quedaría muy, muy feo y rima con otoño. La gente que quiera leer, que sepa que tenemos muchos libros ambientados en otoño, sí. Y que si os gusta el terror o gusta esas cosas de los pueblos ambientados en Maine con esa niebla, con todo ese misterio de sí. Quién será el asesino, saldrá el de la motosierra, no saldrá, ya sabéis que soy una super fan de Stephen King y que tenemos El misterio de Salem Slot, y que es una de las obras cumbre de este señor para los amantes del terror.
9: ¿Eh?
11: Sí. Terror, el calor que hace, que ya digo yo que el otoño está que no llega. Después, tengo que decir también que para los amantes sí. Del romance, como aquí mi compañera, que ama
13: encanta.
11: El romance, lo romántico.
13: Viva el amor.
11: Viva
13: pero
11: el
13: me gusta
11: amor.
13: Más lo que viene después del amor.
9: Sí, pero la infidelidad, los cuernos,
11: también.
9: La
11: eso. Bueno, pues entonces el libro te viene al pelo, y os viene al pelo a todos los amantes de las infidelidades, de los cuernos, vaya, claramente, que se ve que están de moda, que es una barbaridad.
13: Me encantan los cuernos. Eso. Hay libertad del amor, claro. Poliamor. ¿Qué es esto, estar anclada a una persona?
11: Yo no digo nada que después me acusan a mí de incitar a la gente
9: a Savage, vamos a ir.
13: Delante de
9: a
13: tu Savage. Marido, delante de tu marido, ¿qué vas a decir?
11: No, mi hombre, por favor, si mi marido lo sabe todo.
13: A Savage, todos los también, Jordi.
11: Todos los secretos. Todos. Mira, hablando de secretos, tengo un libro para ti. Se llama El secreto y es un libro de Donna Tartt. Mucha gente lo conoce, los que no
9: es
11: tenéis
9: el del sello. La portada es un sello, lo he visto. The Secret.
11: Sí, exactamente. Tú lo has visto en la versión de tapa blanda, ¿no?
9: Tapa blanda,
11: tapa
9: claro.
11: Blanda. Porque tapa en Inglaterra, 12. En Inglaterra, un sitio que nosotros no visitamos nunca, que estamos abonados a Ryanair, que por cierto, el presidente Ryanair ha dicho hoy que van a cortar vuelos. Digo, ¿cómo nos corte el vuelo de Londres?
9: Los de Navidad.
11: Entonces sí que hacemos un especial Ryanair y nos quejamos, pero bien, porque esto no puede ser.
13: No, que trabaja un amigo bueno. Mío ahí y tengo contactos.
11: Sí, pues sí, hay
13: yo
11: que
13: vivo
11: llamar,
13: de contactos.
11: Hay que llamar a tu amigo. Bueno, no olvidéis El secreto de Donna Tartt, que también está ambientado en otoño y yo no he dicho nada, he dicho solamente que estamos hasta el otoño, de que no llegue el otoño. No olvidéis Gente Normal, de Sally Rooney, que es la... ya tiene un tiempo, ¿eh? No hablo de novedades, porque como no pagan las editoriales, pues no hablamos de novedades.
13: Exacto.
11: Cuando claro. Las editoriales nos decidan subvencionar este espacio, hablaremos de novedades. Mientras tanto, Sally Rooney, un libro ambientado en Dublín. Muchos conocéis el... Este es de los que te gusta a ti, porque es el te dejo, te cojo, te cojo, te dejo, te dejo, te cojo, y así vamos.
13: Lo que me pasa a mi día a día.
11: Y por último... Ay, yo no digo nada.
13: Espérate, que sigue sacando... Es que es como el Doraemon. Esta mujer, cada vez que viene a la radio...
11: No enseñéis la bolsa porque no pagáis las editoriales, no podemos hacer publicidad.
9: ¿Qué ha traído?
11: He traído un clásico que yo no sé, porque como sé que me estáis grabando, yo no sé si se ven al revés. Porque cuando yo veo lo Bustagrammer...
13: Eso luego se cambia, Cari.
11: Ah, vale.
9: Se cambia. Vale, pero te está grabando directamente uno, dos y tres dispositivos. Cámara.
13: Eres como la Pantoja, amor.
11: Las manos no, que no he ido a la de hacerme la de esta,
13: la manicura.
9: A ver quién es tu edito.
11: Este de Ali Smith, que es un clásico, que le he puesto hasta en catalán, que se llama Tardó. Por no repetir lo de otoño, estamos hasta allí, ¿vale? Y de que no llegue el verano. Es un libro que me encanta. ¿Y sabéis por qué me encanta?
9: ¿Por
11: ¿Sabéis
9: qué?
11: Por qué quiero hablar hoy, que ya acabo de este libro? Porque es la primera novela sobre el Brexit.
9: ¡Oh! ¡Hijos de...!
11: Es de... Sobre
9: por culpa de ellos tenemos que pagar dinero para entrar en Inglaterra.
11: Tenemos que pagar el ESTA para entrar. Y como Ryanair recorte...
13: 25 euros me cobraron a mí. Va a ir a ver a Hilary Duff.
11: No, voy a escribir.
9: ETA.
11: Se llama ETA.
9: El ETA es el americano.
13: No, entre el ETA, el ETA. Y aquí habrá que poner también.
11: El ETA y la OTA.
13: Bueno,
11: entonces, como recorten los vuelos de Ryanair, tendremos un problema muy grande. ¿Vale? Y por último, yo me despido.
9: Tienes que enseñar bien el libro. Tienes que acercarlo a una de las cámaras. Poner la mano arriba y hacer como
11: si
9: una
11: es que no me he hecho la manicura, yo lo voy a enseñar.
9: Tú lo enseñas, acerca más la cámara.
13: Que luego eso te lo retocan.
9: Ahí, muy bien.
11: Que el libro tiene un tiempo, ¿eh?
9: Bueno, pero
11: novedades no, las novedades cuando las editoriales paguen. Bueno, y entonces yo os voy a dejar porque sé que tenéis invitados, que Yaiza tiene muchas cosas que contarnos muy interesantes y culturales. ¿Vale? ¡Ay, que me he dado en el peluche! Es que hoy hemos inaugurado...
13: El micro peluche.
9: Es que las dos bueno, vais microfonadas por todos los lados.
13: Yo voy, vamos, pero es que tengo aquí una de gente escribiendo, estoy deseando contestarle. Estoy aquí haciendo
11: pues venga.
13: Señales.
9: No has contestado.
13: No, porque no quiero interrumpir a Azule.
11: No me interrumpes jamás. Te adoro, lo sabes, porque eres culta, porque lees. Porque eres una persona de libro. ¿Sí o no? Ella lee sus libros todas las noches, ¿sí o no?
13: Hombre, claro.
11: Y te voy a hacer un especial. Hombre, claro, le voy a hacer un especial Meghan Maxwell solo para ella.
13: ¡Ay, Meghan!
11: Que la conozco.
13: La de noche es que me toco, cortado.
9: Yaiza, son las 7 de la tarde.
11: Este espacio mío es para todos.
9: Son las 7 de la tarde.
11: Es un espacio blanco.
13: Luego utilizo el prrrr.
11: Yo ahí ya.
9: No, prrrr no se puede poner porque es en directo.
11: Que te digo que la conozco a Meghan Maxwell y que la vamos a llamar.
13: ¿Que la conoces?
11: Para la vamos a entrevistar aquí.
13: ¿Sabes qué?
11: Es un amor.
13: Ay, qué fuerte.
9: ¿Y vas a dejar que esta le diga que se toca por la noche?
11: Yo eso ya tenemos que negociar un contrato.
13: Ella hace esos libros para que pasen estas cosas y romper matrimonios, porque anda que no le daba tu rayo a Javi.
11: Bueno, y para ganar dinero, nena, ¿para qué lo hace? Bueno, escucha, como el otoño no llega, y repito, por favor, no limpien los parques, no limpien las calles, no limpien ningún espacio abierto. Queremos hojas de otoño. Porque si no, esto no llega. Yo he traído unas cuantas hojas. Y me voy a despedir de esta sección así. ¿Qué pasa? Estoy haciéndolo mal, no salgo bien.
9: No, sí, pero tienes que hacer así que caigan y luego cortarte y hacer como que has desaparecido. Y nosotros hacemos como... Oh.
11: ¿Qué tengo que hacer? ¿Me lo volvéis a repetir?
9: Tú ahora lo tiras hacia
11: arriba. Yo ahora tiro las hojas, muy bien. Preparados, listos cuando me digáis, ¿eh? ¿Y qué tengo que decir?
9: Y tienes que... Bueno, tienes que despedirte.
11: Vale.
9: Ah, bueno, para los que no están escuchando ni están viendo el directo de Yaiza,
11: sí.
9: Zule se ha traído un manojo de hojas de la calle.
11: Exactamente.
9: Con sus bichitos. Con su.
13: Una cosa. Habrá desinfectado,
11: una
13: eso.
11: Una cosa os voy a decir, lo que me ha costado encontrar las hojas. No limpiéis más los parques. Queremos el otoño. Queremos otoño y vuelos de Ryanair. ¿De acuerdo?
13: Es que viene, Zule, venga en elecciones, hay que limpiarlo todo.
11: Ah, eso es verdad.
9: Y también bueno, te vienes pues entonces... con hojas, con bichitos de la calle.
11: ¡Ay, qué asco!
9: Gusanitos, ácaros.
13: ¡Ay, nena, que hay un bicho corriendo por ahí!
11: Todo sea
9: quiero
11: por
9: muchas cosas.
11: Todo sea por nuestros oyentes.
9: Pues ahora quiero ver cómo te lanzas un mensaje. Es que no sé hablar con los aparatos, ¿eh?
13: Aprende.
9: Me cuesta.
13: A ver cómo te lanzan las hojas.
9: Te lanzan las hojas así de manera. Como Hilary Duff, que lanzó las mariposas y desapareció.
11: No, mi marido me va haciendo así. No. ¿Qué es lo que
9: no
11: pasa?
9: Queda bien. No, no tienes que ponerte más centrada.
11: ¿A dónde pon las hojas?
9: Sí. Pero tu cuerpo también. ¿Tú? Tu cuerpo también.
11: Aquí manda.
9: ¿Y tu cuerpo?
11: ¿Y mi cuerpo para dónde?
9: Recta.
11: ¿Así?
9: Ahí. Ahora,
11: ¿saco
9: sonríes.
11: Pecho o no saco pecho?
9: Claro, el pecho siempre sale.
11: Pero se ve el Tommy, ¿eh?
9: Para los hombros.
11: Los hombros.
9: Para sacar personalidad. El hombro.
11: El hombro.
9: Y ahora coges tus hojas.
11: Se me ve mucho la barriga.
9: Ahí que están podridas, que son del año pasado, por lo menos.
11: Que te estoy diciendo que no hay lo que me ha costado.
9: Las lanzas. ¿Sí? Y antes de lanzarlas, tienes que decir una frase de despedida.
11: Tengo que decir.
14: Y luego Néstor cogerá la jugo y la barrera.
11: Sí, exacto.
13: Exacto, porque vale, la
9: claro, no me dejes la mierda aquí.
11: No, la semana que viene. Bad Bunny, si es que me compráis el disco. Vale, feliz otoño.
13: Te juro que para.
11: ¿Ha quedado bien? Calla, hombre, ha quedado bien.
9: Vale, ahora levántate, levántate. ¿Sí? Y ahí está, tienes que quedarte como te has quedado. ¿Sí? Quédate congelado, levántate.
11: Sí.
9: Ahora te levantas.
11: No, y me
9: no toques nada.
11: No, sí, porque.
9: No, porque cambias el.
11: Es que Yaiza me los quiere
9: pero
11: robar.
9: Has cambiado el plano.
13: Si ahora yo los tengo igual, ¿cómo te los voy a robar?
9: Solo tienes que levantarte. Sales un segundo y vuelves a entrar.
11: Muy bien.
9: Ahora ahí te quedas y entonces Yaiza y yo nos sorprendemos.
11: Me quito los auriculares,
9: sí,
11: ¿no?
9: Sí, sí.
13: Ay, la performance que
9: no
13: hay que hacer
9: plano. Aquí. Ahora sales y a la de tres Yaiza se sorprende. Una, dos y tres.
13: Yo tendría que haber ido para actriz, tía. ¿Se me da? Adiós.
9: Puedes despedirte cuando te
13: despedirte. Despídete de los oyentes.
11: Bueno, he entrado rápido, ¿no? Dime, música, vamos a poner música.
13: Ah, vamos a poner
9: nos vamos a escuchar un poco de música que bastante hemos dado la turra en esta parte. Volvemos con los mensajes de Yaiza y luego volvemos con nuestros invitados de esta tarde.
11: Música de otoño no tenemos, ¿eh?
13: Besitos.
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1: Y seguimos en directo en Radio Abrera y esta tarde ahora toca el turno Express Jai de cuéntame exactamente qué te está pasando, cómo estás.
2: Pues mira, estoy en live en mi cuenta personal, que quede claro, personal. Y me están diciendo poco profesional porque no me dedico a locutar en radio. Mira, cariño, es tan difícil locutar en radio, solo tienes que aprender a hablar. Hay gente que no sabe hablar. Y yo sé hablar.
1: ¿Sacamos tu currículum?
2: Sacamos mi currículum.
1: Televisión.
2: Porque aquí es muy fácil decir, es que tú no, y luego no me conocen nada. Igual que calificar a mi marido por un vídeo de Instagram. Entonces, la gente es muy infeliz. Tienen que ser más felices. Y esta gente que tira hate aquí porque quiere, pero te he de decir que tengo gente increíble ahora mismo conectada en el live que me está defendiendo y que está diciendo cosas
1: pero
2: muy
1: ya,
2: bonitas.
1: Di tu currículum, has hecho.
2: Soy artista. Ahora soy creadora de contenido, aunque no sea Violeta Mangriñán, pero estoy creando contenido y va funcionando, Cari. ¿Qué más de hoy?
1: Has ido a Orlando.
2: Me he ido a Orlando, a Miami, a Manchester. He sido auxiliar dental, peluquera. O sea, tengo más profesiones que la Barbie.
1: Has sido presentadora de televisión.
2: Presentadora de televisión. He tirado las cartas en televisión. Ojo, ¿eh?
1: Hace 10 años. Una carrera de 10
2: años. Oye,
1: ¿y
2: qué noticia? Nos hemos enterado. Yo me he quedado un poco así, ¿eh? Pero bueno, en fin, seguimos. Aquí tengo gente increíble. Tengo a Dani, tengo a Sara, tengo a Maku. Maravilloso todo el mundo aquí. Ya, y bloquéalos. ¿Qué más da? Si así, ¿sabes qué pasa? Que si yo bloqueo a esta gente y luego no se me conecta más, que haya hate, a mí me gusta porque da como más algoritmo, ¿sabes? ¡Viva el hate! Vaya
1: algo,
2: par, Pepi, vaya par.
1: Algo bonito.
2: Me encanta porque la gente ya se dirige a mí como Pepi. Me encanta.
1: Eso está bien.
2: Eso es que estoy llegando al corazón de la gente.
1: ¿Qué es lo más bonito que te han dicho hoy?
2: Mira, hoy he salido de casa.
1: No, hoy no, te están diciendo ahora en live.
2: Bueno, no, cosas bonitas como esto. Eso es algo bonito, ¿no? Claro que es bonito. Lo de Pepi es precioso. Pues así bonito, pues que, a ver, Dani, ¿qué me habías escrito tú por aquí? Es que ahora lo tengo que buscar, Néstor. ¿No ves que no paran de hablarme? A ver, un momento. Espérate, que ya he encontrado quién creo que puede ser el hate.
1: No se dice quién puede ser.
2: No, pues ya lo voy a exponer.
1: No lo
2: exponiendo a
1: eso
2: haters.
1: Eso tienes que hacerte un vídeo de exponiendo
2: vale,
1: a haters.
2: Vale, pues ya lo haré. En plan, ¿cómo se llama? El Cyrus este, ¿no? En fin, el Jorge Cyrus.
1: No,
2: este es fantástico.
1: Es Malver,
2: bueno,
1: Malver,
2: aquí Malver. Me están poniendo cosas. Ah, no, es tu belleza, ¿ves? Que es una belleza tan maravilloso. Pero lo mejor es en persona. Me he levantado esta mañana, me he arreglado, me he ido a un curso porque yo, además de estudiar, estudio y hago cursos también. Me formo, Cari, hay que formarse en la vida, que mucha gente de aquí no está bien informada. Pero
1: muy
2: bueno,
1: bien, así me gusta.
2: Es verdad, hay que formarse. El saber no ocupa el lugar, ¿vale? Entonces yo me estoy formando. Estoy haciendo un curso de velador maravilloso, escolar. Es muy necesario. Y aunque no vayas a trabajar de eso, es muy necesario para educar a los niños, a nuestros hijos, para que crezcan en un mundo inclusivo, ¿vale? Porque nos faltamos al respeto entre adultos. ¿Y qué le estamos enseñando a los niños? Por favor. Entonces lo estoy haciendo. Y me he levantado esta mañana, he bajado por mi portal y me dice mi vecina de abajo, pero qué guapa estás. Digo, a que me sienta bien a trabajar. Y me dice, estás maravillosa. Es que irradio, brillo. Donde yo vaya, brillaré. Donde
1: pues
2: yo vaya,
1: con
2: esa es
1: esa frase de señorita ya. Y nos vamos a escuchar música. 2 minutos y tenemos invitados.
2: Tenemos invitados hoy, Pepis.
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1: Y estamos en directo y hoy tenemos con nosotros a dos invitados que vienen pisando fuerte dentro de la música urbana. Por un lado tenemos a Mr. Mully, artista y compositor que se mueve entre el reggaetón y el trap.
2: ¡Oh!
1: Es verdad, ¿eh? Y ahora tenemos una información que tú no te acordarás seguramente.
2: A ver.
1: Y además está detrás de un movimiento, Walkers. Una comunidad que representa una filosofía muy clara y que nosotros entendemos muy bien. Lo bonito no es el camino. Ay, perdón. Lo bonito es el camino, no la cima. Es que tengo un ordenador tocido, para que no se vea que esto de grabar tanto es como leyendo de lado. Su música habla de experiencias reales, de superación, de lealtad, de amor y, por supuesto, también de esas historias que nos hacen bailar. Junto a él tenemos sentado a su izquierda a Vicious Beat, un productor de confianza, con quien forma un equipo creativo del cual lleva sus canciones tanto del inicio hasta el final. De hecho, ha sido el encargado de producir y mezclar y masterizar su próxima canción, que hablaremos de ella, su próximo lanzamiento de Nirvana, que luego diremos también dónde está grabado el videoclip. Un tema que también habla de romance de verano, que aunque ya está terminando el verano, que terminó ayer, siempre quedará en el recuerdo. Así que esta tarde en Big On Air tenemos a Mr. Mully y Big Chess Beats. Vamos a hablar de música. Buenas tardes, chicos.
3: Buenas tardes, muchas gracias.
1: ¿Cómo estáis?
3: Un poco nervioso, pero contento, contento.
4: Bien, todo muy bien.
1: Para arrancar, ¿qué tal? Que presentaros un poco para quien aún no os sitúe en el mapa. Es que estáis aquí, como han dicho, en un manicomio. Esto literalmente
2: es sí, me encanta. Se están haciendo preguntas por el live. Muy guay.
3: Pues la verdad, somos dos artistas, como bien has dicho, que nos movemos en el ámbito urbano. Hacemos reggaetón principalmente, también trap, pero...
4: Bueno, en ese tengo que aportar que Mr. Mully la verdad es que es súper versátil y no solo hace reggaetón.
2: Lo que le venga.
4: Hace rap, hace bachatas, hace cumbias, hace de todo.
2: ¡Me encanta! Hay que ser versátil en este mundo.
4: Es súper versátil, se pone en cualquier ritmo.
1: No, y una trayectoria, yo diría, ¿cuántos años llevas?
3: Pues...
1: No por lo menos 11.
3: No sabría decirte.
4: Por lo menos, sí.
3: Siempre me ha gustado componer, hacer música, con lo que sea, así que...
2: Esa es mi pregunta, me la has quitado.
3: Nos conocemos.
1: ¿Cuál era tu pregunta?
2: Mira, yo tenía aquí, ¿cómo empezó todo esto de la música para ti y en qué momento dijiste, vale, quiero dedicarme a esto?
3: Pues la verdad que recuerdo en la infancia vivirlo en familia, la música, y bueno, te parecerá un... De broma, pero el cantar en el coche con familiares, con mi padre, con mi madre, con mis primos, todo eso yo creo que es donde empieza, ¿no? El que sentirlo, el que te nazca y a partir de ahí pues ahí va evolucionando.
2: Eso mola y tienes que tener la voz. Yo me pasaba lo mismo yendo al pueblo cantando Chenoa, como me dicen por aquí, pero nunca tuve vibrato.
1: La verdad es que no llegamos a
2: así
1: tanto.
2: Así que una parte es importante esa también, ¿eh? Tener vocalmente voz.
1: Porque ahora vamos a viajar al pasado, porque hace exactamente 11 años coincidimos en un escenario.
2: Sí. ¿Ah, sí?
1: Sí. Tú no te acuerdas porque tú estabas por ahí borracha, creo.
2: Sí, es que
1: aún eras menor.
2: Ahora
1: porque
2: estoy
1: hay dos personas que he revisionado un material y he visto. Uno tenía 13 años, 13, 14 o así. Y la otra tendría, pues, ¿tú qué tendrías?
2: Por aquí dicen 55, pero yo tengo menos.
1: 14, 13. Y en nuestra primera fiesta en Martorell, él actuó.
2: ¿Ah, sí?
1: Y tengo aquí la prueba de que él actuó, porque yo guardo todo.
3: ¡La madre!
2: ¡No te creo!
3: ¡Qué bandido!

0: al Chelari també. Un saludo al Chelari.
1: Porque hace 12 años, en el 2015, se montó en Martorell el primer PON Festival, que era la unión de cultura de DJs de, del Baix Llobregat y de artistas.
2: ¡Wow!
3: Brutal.
1: Y fue en la fiesta de la primavera,
3: sí,
1: y que se reventó el la Nau 2.
2: ¿Tú te has visto?
1: Carlos se ríe porque...
2: ¿Cuántos artistas han crecido en Big Friday?
1: Hay gente que está ya en la élite.
2: Es que dejamos espacio a todo el mundo, ¿no? Como es que hoy en día, ¿sabes? Canta uno y porque al lado de otro, pero no, es que todo se empieza desde cero, es lo más bonito construirlo.
1: Yo tengo... Lo importante es el camino.
4: Final, esa es la filosofía que, bueno, esto empezó hace un tiempo, pero Lluís al final me lo implantó y es algo súper, súper bonito que a mí me ha gustado muchísimo el hecho de visualizar las cosas desde otro punto de vista y no solo desde el punto de vista material, claro, sino decir, es que al final, si no disfrutas lo que estás haciendo, ¿para qué lo haces?
2: Claro.
4: Simple y llanamente, tienes que disfrutarlo y cuando lo disfrutas, es cuando sale bien.
3: Sí, yo, esto de los walkers, lo bonito es el camino a la cima, pues os voy a ser sincero, nació de un viaje al norte, a Zarautz, que cuando volvimos del viaje, dije, hostia, ¿cómo me acuerdo de la primera parada que hicimos en la primera gasolinera, ese café? Hostia, tío, darle valor a lo palpable que es el presente. Y todo lo demás, pues sí, son objetivos, pero pasito a pasito, valorándolos, dándole el amor que se merece, ¿no? Pues, algo tuyo, algo que haces con amor, pues eso yo creo que fue el inicio de todo este movimiento que al final está dirigido y orientado para toda la gente que sueñe, que toda la gente que tenga cosas en la vida que superar.
4: Es para todas las edades, sí, al final. Sí. Para todo el mundo y para aplicable a todo.
3: Lo cual que no
4: a la
3: somos,
4: música, sino...
3: No somos nosotros, lo cual que es todo el mundo que tenga...
4: Pues, que se quiera sumar a ese movimiento, decir, pues vamos a disfrutar de lo que estamos haciendo mientras lo estamos haciendo para poder gozarlo,
1: sí,
4: al final.
1: Volviendo a eso, ¿qué significa exactamente ser un walker?
3: Un caminador, una persona que ama la vida y que camina hacia lo que ama.
2: ¡Qué bonito!
1: Sí. Es muy bonito porque en vuestro caso es la música, digamos, lo que amas más.
3: Sí.
4: Sí, es la música, pero al final un poco todo, ¿no? Sí. Porque, bueno...
3: Te hilaría más...
4: Muchas más cosas.
3: Para mí, claro, el sentido de la vida es el amor, ¿no? Pues todo lo que ames, eso es...
4: Es lo que te hace caminar, al final, sí, si disfrutas caminando, haciendo este camino...
3: Amor por la música, amor por tu familia, amor por los amigos, amor por... lo que ames.
2: ¡Qué bonito!
1: ¡Qué bonito!
2: Mira, me han hecho una pregunta aquí para ti, que dice, ¿qué importancia tienen tus experiencias personales a la hora de crear?
3: Pues todas, realmente empezamos así, empezamos componiendo cosas personales, pero nos dimos cuenta que la gente también se merece que contemos sus historias. Pues coño, perdón. Pues,
2: no, no pasa nada.
3: Pues
2: no
3: para ese ratito que estás escuchando, esos tres minutos que estás escuchando la canción, pues hacerse lo suyo, ¿no? Y
4: bueno, intentando transmitir un poco lo que vive la gente el día a día, lo que hemos vivido, lo que vivimos y lo que...
3: Sí, sí.
1: Que eso es algo que las nuevas generaciones lo están perdiendo y lo tienen muy mal entendido. Porque por suerte o por desgracia, nosotros llevamos ya 13 años en este camino y estamos ahí con... Subimos, bajamos, pero nos mantenemos haciendo lo que nos gusta y que es lo que nos apasiona.
2: Yo creo que es lo que nos mantiene.
4: Sí, al final escuchas letras de gente que dice, si esta película no te la has vivido.
1: Claro, y ahora tienes un objetivo que es vivir directamente en la cima, sin saltarse todo el camino, y luego es que claro, caen porque
2: yo
1: no
2: creo que
1: no
2: falta mucho de eso en este mundo, que ya crean por ti y ya no es tuyo, no es esencia, no lo transmites igual.
4: En el mundo de la música es muy difícil porque ves artistas que están hablando de películas que se han montado en su propia cabeza y luego ves artistas, por ejemplo, que hoy porque estamos aquí, ¿no? Pero como el Muli o como compañeros que tenemos, el Iván BM, el Chela, un saludo para ellos.
1: Iván también actuó dos veces.
2: Hombre, por eso te digo que todos crecen aquí, en familia.
4: Es una máquina y es súper buena persona también. Igual que Chela, es una maravillosa persona. Ves artistas que están haciendo letras y contenido que es valorable y que no suben como esa gente que habla de películas que se ha montado en su cabeza, de cosas que no son buenas para la juventud, etcétera, etcétera, ¿sabes? Dices que...
2: Es que la pena que la gente que está creciendo así de la nada son gente, hijos de, o ¿sabes?
4: Sí, todos
2: gente
4: tienen padrinos.
2: Sí, tiene un padrín al lado y es una pena porque se dejan atrás mucha gente con mucha... con mucha riqueza vocal y,
4: sí,
2: y con mucho
4: talento,
2: sentimiento, mucho talento.
1: Y mucho talento sobre todo.
2: Hombre, ahora la Jul Janerio esta ha sacado una canción, ¿no? No sé quién, hija de no sé quién. A ver, esta chica. Pues no, ahora.
4: Y como un montón de artistas que se suben en la ola.
1: No hables de sacar canción, que tú has sacado una canción también.
2: Yo no saqué nada porque yo estaba en Londres cuando la grabasteis. O sea, así que yo.
1: Pero bueno, sabes en el videoclip como si estuvieras.
2: Aquí dicen, si pudieras borrar una sola obra de tu pasado, ¿por qué ya no te representan absoluto? ¿Cuál sería?
3: Nada, ninguna, todas
2: ninguna,
3: representan.
2: Ninguna, todas vienen del corazón.
1: Es lo como Aitana, que reniega ahora de sus primeros discos.
4: Y que al final...
3: Ponla.
4: Todos son etapas.
3: La canción.
4: Todos son etapas, te puede representar más o menos, pero en algún momento te ha representado. O sea,
2: claro.
4: Al final,
3: todo es formativo, todo es
4: evolución. Todo forma parte del camino.
3: Sí.
4: Que al final...
3: Son pasitos.
2: A ver si digo bien tu nombre.
4: Big Chess Beats.
2: Ay, ¿por qué tan complicado?
1: Primera
2: pregunta, ¿por qué tan difícil? Vale. ¿Hay algún proyecto o canción que hayas producido que recuerdes con especial cariño y por qué?
4: Pues en realidad hay un montón, pero sí que es verdad que hay un tema que hicimos este verano que la verdad es que yo y unas cuantas personas más nos esperábamos que tuviese un poquito más de repercusión, que es la del Melocotón. Con Iván BM y con Mr. Muli, que la verdad que el proceso fue espectacular, porque nos lo pasamos súper bien haciéndolo, nos reímos un montón, y luego tanto el videoclip que lo hicimos en mi casa, en una piscina abajo ahí en el monte,
2: wow.
4: O sea, nos lo pasamos muy bien y la verdad es que lo disfrutamos muchísimo.
2: El making of siempre es maravilloso.
4: Sí. Brutal, fue muy bueno.
1: ¿Pero cómo os conocisteis los dos?
3: Pues a mí me grababa un amigo.
4: Esa es buena pregunta.
3: El Víctor, y bueno, dejó de producir y me orientó hacia él y todo lo demás es una bonita historia que al final no es mi productor, es mi amigo, es mi hermano, tenemos esa fidelidad. Todo lo
4: sí,
3: que vivimos.
4: Es que hemos creado un vínculo súper especial.
3: Es duro, por eso, aquí donde lo veis, parece un peluche, sí, no, un trozo de pan. Es duro, me dice las cosas como las piensa, y eso yo creo que a mí me ha ayudado a dar una brillantez a.
4: Nos queremos muchísimo.
3: Las ideas.
4: Nos llevamos súper bien, pero una vez nos metemos, yo cuando me meto en el estudio voy a trabajar. Voy a hacer.
2: Bueno, eso me suena de aquí, pili mili, ¿sabes?
4: Claro, o sea,
2: bueno. Están casados.
4: Claro. Yo lo que no voy a hacer es decir, sí, está todo bien.
2: Y no.
4: O sea, al final yo tengo un criterio, he hecho un estudio de mercado, voy haciendo estudios de mercado, de lo que hace la gente, de lo que no, de lo que gusta.
2: De lo que funciona.
4: Claro, y al final intento adaptarlo un poco a nuestro trabajo, tanto con él como con la gente que trabajo. Entonces al final cuando nos metemos, si hay algo que no me gusta, se lo digo, no, claro. Le voy a decir, sí, venga, para adelante. No,
3: es una pasada trabajar con él, es una pasada lo que llega a entender, lo que llega a abarcar de conocimientos, la magia que tiene, todo eso a mí me llena y por eso seguimos.
2: Qué guay.
3: En esta relación.
2: ¡Qué guay!
1: Eso espero que se plasme en Nirvana.
3: Sí.
1: ¿Cuándo
3: sí.
1: sale?
4: Está saliendo muy bien.
3: Nirvana teníamos pensado para este mes de septiembre, ya está terminando, falta nada, unas pinceladas. Tengo que decir que estamos en un punto donde aquí lo digo... en primicia, canta muy bien, entona muy bien y lo estoy metiendo ahí con calzador para que me haga de coros. Quiero conseguir que acabe haciendo no un EP, pero algún tema así, porque es una pasada. Y bueno, en relación a Nirvana, pues eso, estamos terminando. Ayer terminamos de grabar su parte. Y nada, queda hacer la postproducción, la mezcla y el máster.
4: Sí, falta mezcla, máster, un poco de edición.
2: Oye, yo quiero salir en un videoclip.
1: Pues para irte al videoclip ya vas tarde, porque lo grabaste en Tailandia, ¿no?
2: Sí, ¡ay! Sí, sí. ¿Qué dices?
1: Ha sido tarde.
2: Estas cosas se llaman, sí, hombre. Sí, sí. A ver, yo en Tailandia, que me llevo la mochila.
1: ¿Fuisteis todos a Tailandia?
3: No. El proceso de los vídeos... Siempre que viajo, a ver, no todos, pero siempre que viajo pues intento sacar unas escenas para la canción que vayamos a sacar. Y bueno, tengo a mi mujer, que desde que le mando un saludo un poco hasta el gorro de mí, porque siempre me hace de filmmaker. De filmmaker.
2: Es lo que nos es un amor, que nos toca.
3: Un amor de mujer. Y nada, fue el viaje de la honeymoon, fue el viaje de novios y pues eso, sacamos
2: y dijo,
3: de ahí.
2: Pues
1: aprovechamos,
2: pues
1: vamos a
2: grabar. Eso nos pasa a todos, ¿eh? Sí, mi marido también está hasta el moño.
1: No, normal, porque aguantarte, hija. Bueno, me callo, porque aguantarme a mí mismo también.
2: A ver, es que...
4: Bueno, nuestra mecánica un poco es, vamos grabando temas y como vamos teniendo temas en la recámara, siempre que hay la oportunidad de que él va a hacer un viaje, incluso por aquí, que no son por aquí, que nos movemos, nos vamos a algún sitio bonito, a algún sitio chulo y tal, pues aprovechamos y vamos,

0: Al final acabo poniéndola yo.
1: Yo creo que es 50-50. Yo creo que es 50-50.
2: Sí, en ese aspecto es
1: 50-50. Hay momentos en que me convence y hay momentos en que le digo, tío, no me vas a convencer.
2: Y al final tampoco le impongo. O sea, tiene que haber un punto medio y siempre llegamos a un acuerdo. Sí. Al final, pues, si a ti te gusta esto, lo dejamos, pero que sepas que yo a lo mejor lo haría de otra manera. No me desagrada. Sí. Pues venga, pues, a mí me gusta. Pues venga, para adelante, está guay, ¿sabes? Pero lo buscaría para adelante.
3: Para adelante. Sí. Listo, súper. Sí. A mí me encantan, ¿eh? Yo tengo más preguntas, vamos.
1: Muchas
3: a ver.
1: Muchas gracias.
3: A ver, habla tú, porque tengo que leer.
0: Vale, como has dicho. Sí. Ah, que hable yo, vale. Sí, vale, habla. Estoy para prepararte bien. Es que normalmente llevamos 2 años diciendo que hacemos directo y hacíamos grabado, entonces cortábamos, recortábamos y ya se nos había olvidado directamente que era hacer directos. Y ahora es mierda, que no podemos parar porque es en directo.
1: Tenemos primicias.
0: No podemos rellenar los huecos.
3: Ah, que tiene primicias.
1: Tenemos primicias.
3: Hasta luego las preguntas. Hasta luego.
0: Ahí,
3: hombre,
0: nos
3: claro.
0: Estamos preparándonos preguntas.
3: Que no quiero más preguntas.
1: Hemos venido con la chuleta, con deberes hechos.
3: Sí, sí, ah, sí. Pues venga. Este es vuestro programa.
2: Díselo.
1: Nada, hablabas de versatilidad, de más que versatilidad nos gusta
2: no estancarnos en algo, no, en plan...
1: hay algo que nos nace y decimos, va, nos atrevemos, valiente, va. Pues la verdad que tenemos unos proyectos, unos más avanzados que otros. Ahora venimos de
2: bueno,
1: pulir uno.
2: De grabar, sí.
1: Sí. Uno es dedicado, es una, ¿qué es? Una...
2: Una cumbia.
3: Ay, me está poniendo nerviosa.
1: Una cumbia visera. Tenemos una cumbia visera que se sale un poco de lo que venimos haciendo, pero nos encanta. O sea, es un.
2: Dedicado a la gente. Bueno, a la gente colombiana.
1: Sí, yo tengo.
2: Latina,
1: tengo un general. Combo. Tengo un combo de amigos muy. Muy, muy amado. Que son de Santa Marta, de Colombia. Y tenemos, pues. Bueno, le hemos hecho un tema dedicado a los parceros.
3: ¡Ay, los parceros y las
1: gente,
3: parceras!
1: Gente,
3: ¡oigan a mi tía!
4: Mira, yo si queréis os propongo una cosa. A mí, o sea, no se me ha escuchado en toda...
3: Este es Carlos,
4: yo soy Carlos. Exacto, yo soy el que está detrás de la mesa, detrás de los botones. Si queréis os proponemos una cosa desde aquí del programa. Y es que cuando saquéis la canción vengáis a estrenarla aquí en primicia. En directo,
1: nos encanta,
4: el programa con nosotros.
1: Encanta,
3: los pelos de punta, Charlie.
4: Pelos de punta.
1: Increíble,
4: ahora pues sí, paso
3: directo,
4: el micro a los compañeros.
3: Directo.
4: Decir fecha y nosotros la cumplimos.
1: Firmamos. Increíble, muchísimas gracias.
4: No, a vosotros.
1: Estos momentos hay que darles el valor,
4: hay que darles
1: lo palpable.
4: Aquí tenemos la herramienta, pues aprovecharla.
1: Me encanta.
4: Nosotros estamos abiertos a todo.
2: Perfecto, pues.
1: Brutal.
2: Contar con ello.
0: Y la segunda primicia, pues dicho, tenemos primicias con eso.
1: Pasamos de Colombia, pasamos a...
3: Yo voy a grabar en Colombia, ¿eh? Ahí de una. Hombre, a ver si coloca el Charlie Flow.
1: Oigan a mi tía, ¿no?
3: Hombre, ay.
1: Pasamos de Colombia a nuestra tierra. Yo soy catalán y, bueno, no me escucho muy bien cuando hablo en catalán, cuando hablo en catalán. Me da vergüenza, pero...
2: Estamos en proceso de creación.
1: Estamos en proceso de hacer un tema...
2: Porque al final aquí en Cataluña se apoya mucho la
0: música
2: en
0: catalán. Mercado,
2: al final.
0: Hay mucho mercado.
2: Entonces queremos abrirnos un poquito también a ese...
3: Muy bien.
0: Es un buen nicho.
1: Sí, sí, ¿no? Sí. Y aparte, pues eso.
2: Con una canción que habla de cosas cotidianas, cosas, sí, sitios sí, sí, de aquí, no, donde todo el mundo haya disfrutado.
3: Al Pantumaca,
0: fiestas
2: mayores. Costa Brava. Oh.
1: Sí, sí, y aparte es eso. Mi familia siempre, ¿para qué no grabas en catalán? Son muy barguños, tieta, son muy barguños, mamá. Ya faré.
0: Pero sí, mira, los tiets.
3: Los tiets, perdón. Yo soy internacional.
0: Diga, flaguas, que ya jubilan, es en plan, suben y ahora ya acabo.
1: Pues eso, está en proyectos, sí, claro que sí. Y encantados.
0: Pues eso es una buena noticia.
1: Sí.
0: Y
3: qué
0: entonces,
3: guay.
0: ¿Ya hice tu pregunta?
3: Ay, sí, venga, va, voy a preguntar. Después de llevar ya un tiempo en la música, ¿qué crees que ha cambiado más en ti desde que empezaste? Mira, qué preguntas hago, chavales.
0: Es que periodismo.
1: Sí, sí, es una pregunta...
2: Yo creo, bueno, para mí, especialmente para mí, yo creo que a lo largo de todo este tiempo, porque en verdad, si me paro a pensar, yo creo que llevo más de 20 años produciendo.
0: ¿20? ¿Pero qué edad tienes?
2: ¿Qué me echas?
0: Yo no hablo de edades.
2: Voy...
1: Es un yogur.
0: Seguro que más viejo soy yo.
2: Dentro de muy poco hago los 40 ya.
3: ¿Sí? ¿Sí?
0: ¿Por qué llevaos,
3: Pues sí, pareces sí, un sí, chaval, sí. Te lo juro.
2: Gracias. Pues sí, sí, llevo bastante tiempo produciendo y yo creo que a lo largo de este tiempo lo que más me ha crecido ha sido la exigencia.

0: cada
1: bueno,
0: vez más exigente.
1: Es un punto guay, mientras que no te vuelvas loco.
0: No, no. Sin volverme loco.
1: Hay gente que se vuelve trastornada, sí, sí. Con la exigencia. No. Yo lo he vivido en mis carnes 2 años.
2: Y yo también.
3: Sí, bueno.
0: Pero soy muy exigente. Pero no, o sea, al final.
1: Pero sano, bien.
0: Sí, exacto.
1: Constructivo.
0: Sano. Constructivo, correcto.
3: Sí, bueno, por el potencial que tiene, porque tiene un nivel de estructurar la música que es brutal.
0: Bueno, al final he trabajado con mucha gente también, he estado en varios estudios profesionales, me he empapado mucho de todo ese material y al final eso es lo que te hace crecer, ¿no? Como artista y productor.
1: ¿Y qué te llevó a meterte en el mundo de la producción musical? Nos queda poco tiempo.
0: Buah, pues en principio yo tenía un grupo donde cantaba y poco a poco, tanto mi compañero como yo, un saludo a Class Beats, nos dio por meternos en el mundo de la producción. Empezó él, me enganchó y ya está, y de ahí ya no me he salido.
1: Wow, qué guay.
0: Y hasta el día de hoy.
1: Eso me pasó con Néstor.
2: Pues hasta aquí llegamos al final. Muchas gracias, chicos, por venir aquí a presentarnos vuestra música. Ya tendremos en rotación vuestras canciones que no se nos habéis pasado. ¿Algo más exclusiva, algo rápido que queréis decir?
3: Nada, un saludo a toda la gente. Daros la enhorabuena por este proyecto que tenéis, que lo mantenéis, es brutal, sois un ejemplo. Dar también un saludo a... que no hemos podido hablar, pero bueno, ya hablaremos la próxima vez de
1: sí,
3: todo.
1: Y vendréis más veces.
3: Todas las colaboraciones que hemos hecho.
0: Nava, por ejemplo, también, que no nos hemos dejado. Al Nava, sí, Spectre, sí. No.
3: Saludo a Fraga también.
0: Mucha gente
3: Sí, saludo a Fraga, a Ramón, a Mónica.
0: Mónica.
3: A Chela. A todos.
0: Vale.
3: Gracias por
0: y sobre
3: todo,
0: muchas gracias a vosotros.
2: A vosotros.
0: Por este espacio. Sí,
1: nos volveremos a ver y con gracias. Más tiempo, porque me gusta mucho hablar con ellos, ¿eh?
2: Es que os habéis puesto a hablar y caímos.
1: Pues al azul la censuramos el próximo miércoles.
2: Y hasta aquí este Big On Air en directo de este miércoles. Nos escuchamos la semana que viene. Si no es puente ni es ningún día especial. Ha sido un placer compartir con vosotros esta tarde. Nos escuchamos. Adiós.
1: Adiós. Chaito, Pepi.
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Vale, ahora sí. Es el momento de decir lo que siento. Escucha, hermana, ¿hasta cuándo vamos a permitir que ese hombre, que tu padre, tu novio, el vecino de al lado, nos traiga?